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2: 9, un minuto.
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2: ¡Frío, frío!
3: 6 grados.
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4: 5 grados.
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4: ¡frío, frío!
5: 6 grados.
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3: 6 de la mañana.
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4: ¡Fría, fría!
5: 6 grados.
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2: 6:58 minutos.
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3: ¡Fría, fría!
4: 7 grados.
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1: 7:59 minutos.
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3: ¡Frío, frío!
4: 9 grados.
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2: 8:59 minutos.
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3: 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El que te manda flores es el Pablo.
4: Tibio, tibio.
5: 13 grados.
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3: 10 de la mañana.
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2: 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Me fui al Caribe y el mar estaba
3: ¡tibio, tibio!
4: 13 grados.
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1: ¿A qué hora llegaste anoche?
2: 10:57 minutos.
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2: Discúlpame, pero tu comentario me parece
3: tibio, tibio.
4: 16 grados.
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3: La carita, ¿qué hora te levantaste?
4: 11:59 minutos.
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3: El viento raco, típico del Cajón del Maipo, se caracteriza por ser...
4: ¡Tibia, tibio!
0: 17 grados.
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2: 1:00 p.m.
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2: Para la masa vamos a necesitar harina, levadura y 200 ml de agua.
3: ¡Tibia, tibia!
4: 17 grados.
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2: ¿A qué hora llegaste anoche?
3: 2:03.
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0: Dicen que lo mejor para dormir es tomarse un vaso de leche
3: tibia, tibia.
4: 18 grados.
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2: 3 de la tarde.
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4: ¡Tibio, tibio!
5: 17 grados.
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3: 4 de la tarde.
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5: ¡Tibia, tibia!
6: 17 grados.
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1: Oye, ¿a qué hora te dormís tú?
2: 4:58 minutos.
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4: ¡Tibio, tibio!
5: 16 grados.
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4: 6:02.
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3: ¡Tibio, tibio!
4: 15 grados.
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2: 6:57 minutos.
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2: Estoy seguro que algo se viene. 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
3: ¡Tibia, tibio!
4: 14 grados.
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